Conéctate con Robbie Williams. Escuchaste Feel en una hora de música continua y sin cortes comerciales. Que yo cada día más quiero a Robbie Williams, Matchers, la neta. He visto demasiados videos que se han hecho virales de sus conciertos y así, donde pues responde videollamadas, sube a su hija, pero cantan sus fans. Como que ese acercamiento de Robbie Williams hacia sus fans es muy importante y lo agradecemos por siempre, que estará presente en tierras mexicanas el próximo 7 y 8 de octubre en el Palacio de los Deportes. Y se los voy a confesar, Mature, es uno de mis conciertos soñados. Soy Jimena, contigo hasta las 9 de la noche. Vámonos con más buena música porque verano match. Eso es de Hugel, se llama Moving to the Sun. En Match 99.3 más pop, conéctate.

99.3 más Pop, conéctate, se le extraña Britney Spears. Escuchamos Baby One More Time, un clásico, una joya de mi queridísima Britney Spears. 6:09 PM. Yo soy Jimena Ramírez, contigo hasta las 9 de la noche en este viernes en Match. 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Para ir calentando motores, esta rolaza de los BTS que nos regalaron este 2026, que se la rifaron, se llama Swim, sonando en Match 99.3, más pop, conéctate.

Match 99.3 más pop, conéctate con Billie Eilish. ¿Escuchaste Wildflower? En este viernes en Match, 6 de la tarde con 16 minutos, estás disfrutando de una hora de música continua y sin cortes comerciales. Mucho gusto, yo soy Jimena Ramírez, te acompaño hasta las 9 de la noche. 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Viernes el Match. Soy Jimena, contigo hasta las 9 llega Capital Cities. Amo esta canción porque es super verano Match. Esto se llama Safe and Sound, sonando en Match 99.3 más pop. Conéctate.

Match 99.3, más pop, conéctate con Olivia Rodrigo, escuchas The Stupid Song en este viernes en Match, 6 de la tarde con 24 minutos, oigan Matchers. Acabo de ver una fotografía donde mi queridísima Zoe Kravitz y Harry Styles van llegando a New York City. Eso significa solo una cosa. Que ya va a arrancar su estancia en Nueva York, Matchers, con 30 conciertos con su Together Tour. Es que te voy a dar un back, Matcher, porque mi Harry Styles eligió 7 ciudades. Entre todas esas ciudades, Ciudad de México, para presentar su gira. Él dijo que porque sentía como más cool disfrutar de la ciudad y el concierto como... con espacios de, no sé, hizo un concierto el martes, pero también el viernes, pero también el domingo y luego el lunes. O sea, como que estuvo con varios espacios entre sus 6 fechas del Together Tour. Y él dijo que porque le sale mejor, porque disfruta de la ciudad, porque descansa, porque eso de estar show tras show tras show, pues no va con él. Aparte él es corredor y demás. Y salió perfecto. Bueno, va a ser una residencia grandísima en Nueva York. 30 fechas, Matcher. Es una locura. Felicidades para Harry Styles, que le va a ir espectacular como siempre. Te queremos, Harry. Te hubieras quedado aquí en México. Aquí hubieras hecho las 30. Y a las 30 hubiéramos ido. Lloviendo, granizando y demás. Vamos a escuchar algo directito a la nostalgia, Matchers. Llegan los One Direction hablando de Harry Styles. Eso se llama One Way or Another, sonando el Match 99.3 más pop. Conéctate, feliz viernes en Match. 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

Match 99.3 más pop. Conéctate con Sabrina Carpenter, Mentiles, sonando en este viernes en Match. Una hora de música continua y sin cortes comerciales. Ya a las 6 de la tarde con 31 minutos. No les digo, Matchers, el tiempo pasa volando, pero es porque uno se la pasa bien. La neta. Oigan, Matchers, a ver, tengo una sorpresa para ustedes. Porque Moenia se estará presentando con su Estamos Bien Tour 2026 el 24 de septiembre en el Palacio de los Deportes, y Match 99.3 te quiere invitar. Acabo de platicar con ellos, Matcher. Bueno, no acabo, en mayo. En el concierto Con Todo Amor. Y la neta, son espectaculares. Platiqué con ellos y estaban muy emocionados por esta gran fecha. Así que queremos que se lancen. Si son fans de Moenia, ya saben, Matchers. Soy Jimena, contigo hasta las 9. ¿Qué es lo que tienes que hacer para participar? 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El mensaje número 66 será el ganador o ganadora. Yendo rolas más, revelo el nombre del ganador a las 6 de la tarde con 39 minutos. ¡Suerte, Matchers! Vámonos con más buena música. Musiquita de verano, Match, y obviamente de viernes en Match. Llega Empire of the Sun. Esto se llama Walking on a Dream en Match 99.3 más pop. Conéctate.

en Match 99.3 Más Pop. Conéctate con I Just Might. Estará presente en tierras mexicanas en diciembre, Mature, las primeras semanas de diciembre. Y yo estoy muy feliz. The Romantic Tour en la Ciudad de México, en el Estadio GNP Seguro. 6:40 PM. Y ya tengo el nombre del ganador o ganadora que se lanza al concierto de Moenia en el Palacio de los Deportes, en exclusiva de Match 99.3. Muchísimas felicidades para Gerardo Martínez Félix. Tú eres el elegido, tú eres el ganador. Y Matchers pendientes, porque tenemos muchísimas invitaciones y sorpresas siempre para todos los Matchers. Nunca me voy a cansar de repetirlo. Si tú eres un Matcher de corazón, siempre vas a estar en los eventos más top. Este show, Matcher, estamos bien tour de Moenia el próximo 24 de septiembre en el Palacio de los Deportes. No te lo pierdas. Vámonos con más buena música. Soy Jimena Ramírez, te acompaño hasta las 9 de la noche. Estás en una hora de música continua y sin cortes comerciales. Es que comienza a sonar esta rola, Matcher, y yo me convierto. Esas canciones que me encantan. Es de Kings of Leon, se llama Sex on Fire. Espero que la estés disfrutando tanto como yo en el tráfico. Y te acompaño hasta las 9 en Match 99.3 Más Pop. Conéctate.

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4: ¿Qué onda, Matchers? Yo soy Fer y para mí es un gusto acompañarlos en este viernes en Match. Vamos con toda la información de las calles.
3: Aviso.
4: A causa de la lluvia se implementa marcha lenta de seguridad en las líneas 1, 2, 3, 4, 5, 8, 9 y B del metro. Tómenlo en cuenta.
3: Tráfico lento.
4: En la carretera México-Toluca de Paseo de los Tamarindos a prolongación Paseo de la Reforma. Se complica el avance en circuito interior de Reforma a Benjamín Franklin.
3: Carga que avanza.
4: En Boulevard Picacho a Jusco de Tizimín a Periférico. Con ligera carga en Tasqueña de Canal de Miramontes a Tlalpan.
3: Buen avance.
4: Aprovechen que no hay tráfico en Paseo del Pedregal de Lluvia a Ciudad Universitaria. Libre en Periférico de Canal Nacional a la Glorieta de Vaqueritos.
3: Clima.
4: 20 grados. 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
1: 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Son las 6.
0: Con 53 minutos. 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
2: ¿Qué onda, Matchers? ¿Cómo están? Bienvenidos a otra hora más de programación. Yo soy Jimena Ramírez en este viernes en Match. Es que la realidad es que amo los viernes, Matcher. Arroba Matcher Radio HQ y arroba Jime con XRMZ. Me encuentras a mí en mi Instagram en esta hora de programación. Invitaciones para tus conciertos favoritos, Matcher. Muy buena música, pero ¿saben qué, Matcher? También muy buena energía y muy buen mitotito. Espero que le esté pasando bien en este viernes el Match. Si yo abro la fiesta, yo feliz de acompañarte. Soy Jimena Ramírez, contigo hasta las 9 de la noche, Matcher. Buen fin de semana y bienvenidos. Buenas tardes.

99.3 más pop. Conéctate con Alex Warren. ¿Escuchaste Fever Dream? Macho, que el próximo viernes, si no me equivoco, estará estrenando Wild Child, su nuevo álbum de estudio, justo, Macho, en una semana. ¡Uy, qué emoción! Amamos a Alex Warren. Soy Jimena Ramírez, contigo hasta las 9 de la noche. Oigan, Machers, y hablando de grandes artistas, estamos a punto de disfrutar a los 21 Pilots, que estarán presentes en el Corona Capital 2026, próximo 20, 21 y 22 de noviembre en el Autódromo Hermanos Rodríguez. Adquiere tus boletos en ticketmaster.com.mx. No saben lo que me muero por estar viendo los 21 Pilots en el show, Matchers. Vamos a ir calentando motores. Esto que suena se llama Ride. Soy Jimena, contigo hasta las 9.

3 más pop, conéctate, se vienen cositas, dicen por ahí, de mi Taylor Swift, I Know It, I Know You, lo que acabas de escuchar en Match 99.3. Yo soy Jimena Ramírez, contigo hasta las 9 de la noche. 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Vámonos con Hontrex, eso se llama Golden. Sonando en Match 99.3 más pop, conéctate. Yo soy Jimena Ramírez.

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3: Vial. Buen camino, Matchers. Yo soy Fer y seguimos con más información en este viernes en Match.
0: Aviso.
3: Debido a manifestantes, está cerrada la circulación en Avenida Juárez a la altura de Eje Central en la Alcaldía Cuauhtémoc. Su alternativa, artículo 123.
0: Tráfico lento.
3: En Periférico de Constituyentes a Lomas Verdes, se complica el avance en Río Consulado de La Raza a Eduardo Molina.
0: Carga que avanza.
3: En la autopista México-Pachuca de Vía Morelos a Periférico Río de los Remedios, con carga en semáforos en Florencia de Chapultepec a Paseo de la Reforma.
0: Buen avance.
3: Aprovechen que no hay tráfico en San Antonio Abad de Lucas Alamán a Viaducto. Libre en Eje 2 Norte de Oceanía a Eduardo Molina.
0: Clima.
3: 19 grados y está lloviendo en varios puntos de la ciudad. 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

99.3 más pop, conéctate. Gran rola de Madonna. ¿Escuchas The Hand Up? En este viernes, el match que, fíjense que ya salieron las nominaciones matchers de los MTV VMAs 2026, que son el próximo 27 de septiembre. Y Madonna está nominada para Video del Año con Confessions to the Field. Y también está nominado a Artista del Año. Y también está nominado a Canción del Año con Break You Love de Madonna y Sabrina Carpenter. ¡Felicidades! Y la neta, Matchers, está difícil la competencia. Vamos a ver quién se corona como las ganadoras. Soy Jimena Ramírez, contigo hasta las 9. Vámonos con Tame Impala sonando Drácula en Match 99.3. Más pop, conéctate.

Match 99.3 más pop, conéctate. ¿Qué rola para este viernes el match? Te amo, Rihanna. Amo esta canción. Escuchaste Love on the Brain. Wow.

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10: ¿Qué onda, Matchers? Yo soy Fer y seguimos con más información en este viernes en Match.
1: Aviso.
10: Por concierto de Sam Smith a las 9 en el Auditorio Nacional, consideren afectación vial en Paseo de la Reforma. Utilicen como alternativas Presidente Masaryk.

0: Calzada Chivatito y Periférico.
1: Tráfico lento.
0: En Periférico de Constituyentes a Lomas Verdes, se complica el avance en Río Consulado de La Raza a Eduardo Molina.
1: Carga que avanza.
0: En la autopista México-Pachuca de Vía Morelos a Periférico Río de los Remedios, con carga en semáforos en Florencia de Chapultepec a Paseo de la Reforma.
1: Buen avance.
0: Aprovechen que no hay tráfico en San Antonio Abad de Lucas Alamán a Viaducto. Libre en Eje 2 Norte de Oceanía a Eduardo Molina.
1: Clima.
0: Nos mantenemos en los 19 grados y continúa lloviendo en varios puntos del Valle de México. 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
0: 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Son las 7.
1: Con 47 minutos.
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5: Matchers, feliz viernes, el match por fin llegó el fin de semana, Matcher, en este verano match. Soy Jimena Ramírez, contigo hasta las 9 de la noche y arrancamos con la cuarta y última hora de programación de este viernes. Si vas a la fiesta, Matcher, yo feliz de acompañarte. Hay muchísimas sorpresas. ¿Y saben qué, Matcher? Mucho mitotito. Tenemos muchas sorpresas para todos los Matchers. Y también síganos en nuestras redes sociales. @MatchRadioHQ nos encuentras en Instagram y @JimeConXRMZ me encuentras a mí en mi Instagram. Saludos a todas las escuderías que siempre están chambeando. Didis, nuestros taxistas, escudería Uber. Gracias por siempre traer Match 99.3. Soy Jimena, contigo hasta las 9. Buenas noches, bienvenidos. 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

99.3 más pop conecta. Te escuchamos Ariana Grande con Hey That I Made You Love Me de su nuevo álbum Petal, que acaba de salir Mature unos días atrás. Y pues muy bueno, mi Ariana Grande está ya en las últimas, en la recta final de su Eternal Sunshine Tour. Y ¿saben qué, Mature? El día de ayer tuvo una fecha en Londres, pero yo te voy a decir una cosa, Mature. Estoy un poco triste, pero a la vez feliz. Es como sentimientos encontrados, porque Ariana Grande dio la noticia de que se va a alejar un poco de todo. Música, cine, shows, redes sociales y demás. El hate, Mature, está duro contra Ariana Grande. Y está bien que los fans se preocupen, Mature, pero cada quien debe de arreglar su vida. Estoy feliz de que Ariana Grande haya dicho stop, basta, y seguir con su vida. Porque yo sé que cuando regrese va a venir a tierras mexicanas. Y acuérdense de esto que dije. Vámonos con Bruno Mars, que él sí viene en diciembre al Estadio GNP Seguros con su The Romantic Tour. Bruno Mars, te espero aquí. Soy Jimena Ramírez. Contigo hasta las 9 de la noche, 24K Magic, el Match 99.3 más pop. Conéctate.

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0: Snapchurs, buen camino y feliz viernes en Natch.
1: Aviso.
0: El horario de atención para realizar la verificación vehicular en la Ciudad de México es de lunes a sábado de 8 de la mañana a 8 de la noche.
1: Tráfico lento.
0: En Avenida Central de Avenida 412 a Río de los Remedios. Vamos poco a poco en Tlalpan de División del Norte a Tasqueña.
1: Carga que avanza.
0: En Avenida del Taller de Eje 2 Oriente a Galindo y Villa. Con ligera carga en Boulevard Puerto Aéreo de Zaragoza hasta Avenida Oceanía.
1: Buen avance.
0: Y Mapchurs, aprovechen que no hay tráfico en Rivera de San Cosme de Circuito Interior e Insurgentes. Libre en San Antonio Abad de Lucas Alamán a Viaducto.
1: Clima.
0: El termómetro marca 18 grados. 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
0: 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Son las 8.
1: Con 20 minutos.
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99.3 más pop. Conéctate de mis rolas favoritas, Matchers. Escuchamos a los Black Eyed Peas con Where is the Love. En este viernes en Match. No, Matchers, iba a decir lunes. ¿Por qué? ¿Por qué? No, viernes en Match. Oigan, Matchers, yo soy Jimena, contigo hasta las 9. 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En el estadio GNP Seguros. Quiere decir que es lo que tienes que hacer. Síguenos en redes sociales, arroba Macho Radio HQ y arroba Jime con XRMZ en mi Instagram. 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Hay un micrófono rojo. Dime tu nombre, tu número de teléfono y por qué y con quién quieres ir a este gran show. Ese micrófono rojo en nuestro talkback y ahí puedes participar. El mensaje número 55 será el ganador o ganadora. Dos rolas más y digo quién fue el ganador. Ok, ok, Matchers. Vámonos con musiquita de viernes en Match y de verano Match. Llega Hugo con Moving to the Sun. 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Conéctate.

Match 99.3 más Pop. Conéctate DJ Snake con Middle. Viernes el Match y verano Match. ¿Qué más le podemos pedir a la vida, Matcher? ¿Sí? Yo tengo el nombre del ganador o ganadora que se lanza al concierto de Alejandro Sanz el próximo 10 de octubre del 2026 en el estadio GNP Seguros. Y ahora, ¿qué tour? Soy Jimena, contigo hasta las 9. Matcher, felicidades para Ana Cristina Ontiveros Aguirre, que se lanza a este gran show. Matchers, quédense pendientes que hay más sorpresas para todos ustedes. Llega Dua Lipa, esto se llama Don't Start Now. El Match 99.3 más Pop. Conéctate, feliz viernes, el Match.

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10: Matchers, que tengan excelente camino y seguimos con más información en este viernes en Match.
1: Aviso.
10: Por concierto de Sam Smith a las 9 en el Auditorio Nacional, consideren afectación vial en Paso de la Reforma. Utilicen como alternativas Presidente Masaryk, Calzado Chivatito y Periférico.
1: Tráfico lento.
10: En Avenida Central de Avenida 412 a Río de los Remedios. Vamos poco a poco en Tlalpan de División del Norte a Tasqueña.
1: Carga que avanza.
10: En Avenida del Taller de Eje 2 Oriente a Galindo y Villa. Con ligera carga en Boulevard Puerto Aéreo de Zaragoza hasta Avenida Oceanía.
1: Buen avance.
10: Y Mapchers, aprovechen que no hay tráfico en Rivera de San Cosme de Circuito Interior e Insurgentes. Libre en San Antonio Abad de Lucas Alamana Viaducto.
1: Clima.
10: 18 grados y continúa lloviendo en varios puntos de la ciudad. 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
0: Son las 8.
1: Con 42 minutos.
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99.3 más pop. Conéctate con Harry Styles. Escuchaste Dance No More, que yo creo que las fechas, seis fechas que tuvo con su Together Together Tour en tierras mexicanas en el estadio GNP Seguros. Mi Harry Styles, ni nosotros olvidaremos jamás esos grandes shows, porque a pesar de la lluvia, del mal clima, Matcher, los fans se quedaron. Mi Harry Styles lo dio absolutamente todo en el escenario. Así que Harry Styles, siempre te vamos a tener en el corazón justo por eso. Oigan, Matchers, y espero que yo también esté en sus corazones, pero ya me voy. Soy Jimena Ramírez, Matcher, arroba Matcher Radio HQ. Nos encuentras en redes sociales y arroba Jime con XRMZ. Me encuentras a mí en mi Instagram. Que tengan un gran viernes el Match. Que tengan un gran fin de semana. Disfruten muchísimo y escuchen la mejor variedad de música. En punto de las 9 de la noche llega Miguel Miranda. Está con ustedes hasta las 10 de la noche porque a las 10 comienza el Match Music Fest. El día de mañana Pristo Mazzini llega desde las 12 del día hasta las 4 de la tarde. A las 4 de la tarde arrancamos con el conteo Match. Es que Matchers, aquí no paramos. La neta, Matchers. Bueno, ya me voy. Los voy a dejar con algo de The Weeknd. Esto se llama Blinding Lights. Los quiero mucho. Sean felices, Matcher. Tomen agua, ya saben. No le marquen a Alex. Están en Match 99.3 más pop. Conéctate. Soy Jimena Ramírez.

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1: 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Match, bienvenida, bienvenidos. Si acabas de llegar, soy Miguel Miranda, contigo de 9 a 10 de la noche. Buena música, cultura pop para llevar y las cosas que tienes que saber antes de que termine el día. Traemos Hit Gamer Match. Si quieres saber cómo ganar, acompáñame porque se va a poner bueno. Además, si quieres escuchar alguna canción que nos ponga en modo viernes en Match, ya sabes, Talkback The Heart Radio, mándame tu nombre, cuéntame desde dónde nos estás escuchando y qué canción quieres que suene en esta noche de viernes. 9 con 3 minutos, arranca.

música de Chainsmokers en este viernes en Match, 9 con 11 minutos. Miguel Miranda contigo en vivo hasta las 10 de la noche. Me llena de mucho gusto, de verdad, y gratitud sobre todo, poder conectar con ustedes. Desde que yo me siento en esta cabina de radio, ya tengo sus mensajes por acá formados, dándome la bienvenida, pidiendo alguna canción o pasando a saludar, como nuestro querido Joe Camacho, que nos dice: hola Mike, buena noche, reportando sintonía por lo menos un ratito antes de que inicie el Match Music Fest. Recuerden que a partir de las 10 de la noche tenemos uno de los DJ sets más grandes de la radio nocturna en nuestro país, el Match Music Fest. Tremenda selección musical para arrancar el inicio del fin de semana como se debe. Pero mientras tanto, esta canción va para Joe, se llama Self Aware, es de Temper City, y la escuchas en el viernes en Match.

0: Excelente regreso a casa. Escuchas Match 93 más pop. Conéctate con Birds of a Feather, música de Billie Eilish. Agosto es el mes gamer y tenemos un kit para ti. Si quieres saber cómo ganar, acompáñame a las 9:24.
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1: 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Son las 9.
0: Con 20 minutos. 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

Now, música de Bruno Martín en Match 99.3, más pop, conéctate a las 9:24. Buen viernes en Match. 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Fever Dream, Alex Warren, más pop. Conéctate con Match 99.3.

Escuchas Match 99.3 Más Pop, conéctate con Luther, música de Kendrick Lamar en colaboración con SZA, la canción que le valió también el Grammy a nuestro queridísimo Kendrick Lamar. Y ahora nos vamos con petición. Saludos a Sandra, que andaba por acá circulando en las calles de la Ciudad de México. Se encuentra en Tacuba rumbo a Satélite. Nos decía y quería escuchar algo de Bruno Mars. Bruno Mars. Para esta noche de viernes. Que tengas un increíble inicio del fin de semana, que todo te salga de maravilla, que puedas descansar, ver a tus seres queridos, lavar la ropa, cocinar. Todos los planes que tengas en dos días si caben. ¡Ánimo! Escuchas Match 99.3 Más Pop. Conéctate. Buen regreso a casa. Oh.

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1: Mínima de 14. 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
0: 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Son las 9.
1: Con 40 minutos.
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Beautiful Things, música de Benson Boone en Match 99.3 más pop. Conéctate. Estamos en el mes de agosto, a nada de terminar, pero las sorpresas no terminan. 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Mándame un mensaje directo a Instagram, @MiguelMirandaHM. ¿Qué onda, Mike? ¿Cómo puedo participar por el kit Gamer? @MiguelMirandaHM. Te voy a compartir un enlace mediante el cual te vas a registrar para poder participar. Y entre más veces lo hagas, más oportunidades tienes de ganar. Recuerda que el 31 de agosto, lunes, al terminar el Match Morning, nos vamos con ganadores. Te dejo con Jomi, Justin Bieber en el viernes en Match. Buen regreso a casa. Yeah,

momento de despedir el programa de esta noche. Solamente los viernes estamos una hora al aire juntos, pero me puedes encontrar de lunes a jueves de 9 a medianoche. Buena música, cultura pop para llevar y obviamente las mejores experiencias. Si quieres participar por un Kid Gamer Match, ya te dije, mándame un mensaje directo a Instagram, @MiguelMirandaHM. Te voy a compartir un enlace. Te registras y el lunes 31 vamos con los ganadores. Así de simple. Te quedas con el mejor programa de la radio nocturna en nuestro país, el Match Music Fest. Un DJ set buenísimo para arrancar la fiesta del fin de semana. Fiesta no es sinónimo de descuido. Conduce con precaución. Por favor, si tomas, no manejes. Recuerda que siempre hay alguien que te espera en casa. Cuida tu salud, cuida la de los demás. Tu seguridad es primero. Diviértete, pásale increíble. Yo me tengo que ir. Ha llegado el momento de despedirnos, pero nos podemos encontrar en redes sociales. @MiguelMirandaHM me encuentras en Instagram y en @MatchRadioHQ. Cuídate mucho y hasta lunes. Yeah.

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3: Excelente camino, Matchers. Yo soy Fer y seguimos con más información en este viernes en Match.
1: Aviso.
3: El horario de atención para realizar la verificación vehicular en la Ciudad de México es de lunes a sábado de 8 de la mañana a 8 de la noche.
1: Tráfico lento.
3: En Ermita Iztapalapa de Eje 3 Oriente hasta llegar a Avenida Tláhuac. Vamos poco a poco en Eje 4 Sur de Resina a Eje 4 Oriente.
1: Carga que avanza.
3: En Fray Servando de San Antonio Abad a Congreso de la Unión. Con ligera carga en Río Mixcoac de Insurgente Sur a Revolución.
1: Buen avance.
3: Mapchers, aprovechen que no hay tráfico en la autopista México-Toluca de Juan Salvador a Grasa, prolongación Paseo de la Reforma.
1: Clima.
3: En la temperatura tenemos 18 grados. 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

0: ¿Qué ondita, Matchers? Yo soy Fer y seguimos con más información en este viernes en Match.
1: Aviso.
0: Hay un choque en Río Consulado a la altura del metro Valle Gómez con dirección a La Raza. Además, un accidente en la autopista México-Pachuca a la altura de Santa Clara con dirección a Pachuca. Tómenlo en cuenta y conduzcan con cuidado.
1: Tráfico lento.
0: En Monterrey de Insurgentes a Chapultepec. Vamos poco a poco en Río Churubusco de Universidad a Tlalpan.
1: Carga que avanza.
0: En Doctor Río de la Loza de Avenida Cuauhtémoc a Eje Central. Con carga en semáforos en Florencia de Chapultepec a Paseo de la Reforma.
1: Buen avance.
0: Mapchurs, aprovechen que no hay tráfico en Avenida Lomas Verdes, de Presa Madín a Vía Adolfo López Mateos. Libre en Ejército Nacional de Circuito Bicentenario a Río San Joaquín.
1: Clima.
0: 17 grados y esperamos una mínima de 14. 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
2: Hola Matchers, yo soy Fer y empezamos con la última hora de información vial en este viernes en Match.
1: Aviso.
2: El tren Insurgente tiene horario reducido por labores de mantenimiento hasta nuevo aviso. El último tren saldrá a las 10:30 de la noche. El horario de inicio de servicio permanece sin cambios.
1: Tráfico lento.
2: En Monterrey de Insurgentes a Chapultepec. Vamos poco a poco en Río Churubusco de Universidad a Tlalpan.
1: Carga que avanza.
2: En Doctor Río de la Loza de Avenida Cuauhtémoc a Eje Central. Con carga en semáforos en Florencia de Chapultepec a Paseo de la Reforma.
1: Buen avance.
2: Matchers, aprovechen que no hay tráfico en Avenida Lomas Verdes, de Presa Matín a Vía Adolfo López Mateos.
1: Clima.
2: Nos mantenemos en los 17 grados y esperamos una mínima de 14. 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

0: Yo soy Fer y para mí fue un gusto acompañar su camino en este Viernes en Match. Vamos con la última información vial.
1: Aviso.
0: Mañana no circulan los autos con holograma 1 de verificación, terminación de placas y número par. Los holograma 2 y foráneos. Holograma 0 y doble 0 quedan exentos.
1: Buen avance.
0: En Chapultepec de Bucareli a Insurgentes. Libre en Año de Juárez, Dermita Iztapalapa, Circuito Interior. Fluido en Calzada Misterios. De Montevideo a Eje 3 Norte. Sin complicaciones en Fernando Lencastre de Bosgos a Ferrocarril de Cuernavaca. Y aprovechen que tampoco hay tráfico en Rojo Gómez, Dermita Iztapalapa. Palapa a Leyes de Reforma.
1: Clima.
0: 16 grados. Para mañana esperamos una temperatura máxima de 21 grados y una mínima de 14, con 60% de posibilidad de lluvia. Así que Matchers, no olviden sus paraguas. 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
3: Hola, ¿qué tal? Muy buenos días. Tenemos lista la información vial. Soy Mónica.
4: Fluido.
3: Considera que vas a encontrarte buen desplazamiento en Presidente Masaryk, de Periférico y hasta llegar a Arquímedes, con buen avance Río Tíber, de Reforma a Río Grijalva. Hay buena circulación también en Javier Rojo Gómez, de Ermitistapalapa y hasta llegar a Leyes de Reforma.
4: Obras.
3: Las encontrarás en Avenida 503 y Avenida 508 al Eje 4 Norte. Hay obras en Minas de Arena, de Sur 122 y hasta llegar a Avenida de las Torres.
4: Aviso.
3: Toma en cuenta, además, que el costo de la verificación vehicular en la Ciudad de México para holograma 00012 rechazo y evaluación técnica es de 765 pesos.
4: Clima.
3: Tenemos ya al momento 15 grados. 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
0: 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Son las 7.
1: Con 19 minutos.
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2: Hola, ¿qué tal? Estamos de regreso con más información. Conduce con cuidado y anticipa tu salida.
1: Obras.
2: Las encontrarás al momento y afectan la circulación de Calzada de las Armas, de Macario Gaxiola hasta Zempoaltecas, Alcaldía Azcapotzalco, usa de alternativas Manuel Salazar y Avenida Aquiles Cerdán. También considera que hay obras de reencarpetamiento que afectan la circulación del Eje 1 Oriente y Lecumberri. Las alternativas son Ferrocarril de Cintura y el Eje 1 Norte. Tómalo en cuenta.
1: Aviso.
2: Está cerrada la circulación en ambos sentidos de Paseo de la Reforma, entre Periférico y la Glorieta de la Diana. Esto es debido a un evento deportivo. Las alternativas son Avenida Chapultepec, Circuito Interior y Periférico.
1: A vuelta de rueda.
2: Considera que la circulación a esta hora sigue complicada en Periférico, de Avenida Norte a Zaragoza.
1: Clima.
2: Tenemos 15 grados. Esperamos una máxima de 21. Soy Mónica. Estás en Match 99.3. 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
1: 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Son las 7.
0: Con 40 minutos. 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
2: Gracias por conectarte en esta mañana de sábado. ¿Cómo estás? Espero que muy bien. Yo no sé por qué me siento con tanta energía. Seguramente porque, mira, acabamos de diseñar un bloque precioso con tu música favorita en este sábado. Comenzando esta mañana fresca, si vas saliendo del gym, si vas rumbo a hacer ejercicio, nosotros aquí te acompañamos. Soy Edson Aguirre. Gracias, Alberto Mendares en la producción, Rafael Santiago en los controles. Y si tú quieres pedir una canción, lo puedes hacer en el talkback de nuestra aplicación oficial y gratuita iHeartRadio. Así que descárgala gratis desde radiodigital.mx en tu celular. Busca Match, identifica el micrófono y dinos qué quieres escuchar.

sábado en Match. Y tú escuchas el Match Morning de Match 99.3 más Pop. Conéctate con BTS. Se llama Swim lo que acabamos de escuchar. Y bueno, BTS, artista Match confirmado para nuestro iHeartRadio Music Festival 2026, que será el próximo 18 y 19 de septiembre. Te llevaremos en exclusiva por toda la cadena Match y a través de nuestra aplicación oficial y gratuita iHeartRadio. Así que conéctense, Matchers, porque es una exclusiva que los llevaremos desde Las Vegas, Nevada, la única estación en México. Y además de BTS, estará Cardi B, Snoop Dogg, estará Major Lazer, Sarah Larson, Benson Boone y muchos artistas Match. Y con esto yo quiero mandar un saludo para el buen Cry, que es streamer y creador de contenido. Lo tuvimos de visita en esta semana. Estuvo presente en la cabina del Match Morning y Cry se va a lanzar a nuestro iHeartRadio Music Festival 2026, que además dimos la exclusiva en pleno, en vivo, en TikTok. Así que síguenos para que chequen los detalles en @matchmxfm, porque aquí las exclusivas y la buena música no para. Así que vámonos con Miley Cyrus, Flowers, en Match 99.3 más Pop. Conéctate, soy Edson, aquí en el Match Morning. 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

Match 99.3, más pop, conéctate con el Match Morning en este sábado. Esto que escuchamos es de Miley Cyrus, se llama Flowers. Hoy, 22 de agosto, Matchers. Y obviamente hay que festejar a la cumpleañera Dua Lipa, artista Match, que hoy anda de cumpleaños. Soy Edson Aguirre y bueno, cumple 31 años Dua Lipa y nació justo en el último día de la temporada de Leo. Así es. Y fíjate, Dua Lipa sí es muy Leo. O sea, sí es esta chica que tiene esta energía, que arrasa, que hace que la voltees a ver. Que además ya vieron el documental del Radical Optimism Tour que Dua Lipa obviamente nos hizo el honor de llevar a México a todo el mundo a través de su concierto. Qué guapa se veía Dua Lipa, Neta, Dua Lipa sí es de esas mujeres que me hacen dudar a mí. Así de, en una de esas sí caigo. Además, que bueno, está viviendo su mejor época. Recién casada, con éxitos, guapísima, cumpliendo 31.

0: 21 años y su esposo ya lo dijo, estamos pensando en tener una familia porque nos encantaría tener la casa llena. Y yo creo que Dua Lipa sí es como esta chica que tendría como sus hijos, pero también tendría como muchas fiestas en su casa, no sé por qué se me hace, y que sería una gran host, así de aquí hay unos bocadillos, pero no se preocupen si se acaban porque adentro hay más. Así que muchas felicidades a Dua Lipa, nuestra artista match.
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0: Hola Marchers, estamos de regreso con más información. Hay que salir con tiempo. Soy Mónica.
1: A vuelta de rueda.
0: Así encontrarás el avance en Periférico Calle 7, de Avenida Norte a Zaragoza. Hay avance muy lento en Periférico, del Eje 6 Sur y hasta llegar al Eje 5 Sur. Con tráfico se encuentra Observatorio de Sur 122 y hasta llegar a Constituyentes.
1: Carga que avanza.
0: En Calzada Camarones de 22 de Febrero a la Calzada de los Gallos. Tenemos también carga que no se detiene en el Eje 1 Norte, de Periférico al Metro Hangares. El Eje 5 Sur con carga de Avenida Guelatao y hasta llegar a Circuito Interior.
1: Aviso.
0: Hoy la zona Seco Park, Polanco, Roma y Hipódromo tienen horario habitual de 8 de la mañana a 8 de la noche y horario extendido de 8 de la noche a 1 de la mañana.
1: Clima.
0: Seguimos en los 15 grados. Soy Mónica, estás en Match 99.3 Más Pop, conéctate.

Es el Match Morning de Match 99.3 más pop. Conéctate con el Match Morning en este sábado con Sean Paul. Se llama I'm Still in Love with You. Que oigan, ¿cómo es Sean Paul? Porque este jamaiquino, híjole, vaya que nos introdujo a estos ritmos, ¿no? O sea, hay muchas personas en internet que dicen que Sean Paul fue el encargado de meter el perreíto a nivel internacional. Yo no creo que el perreo como tal, pero sí un movimiento de cadera. Porque a ver, súbele al fondito, por favor. Miren, ¿cómo bailas esto? Si no, con sabor. Y sobre todo en este sábado. Qué chido, Matchers, que estén bien conectados con nosotros. Mil gracias a todos por escuchar. Y eso sí, a seguirnos por Instagram en @matchradiohq y @Edson Aguirre. Vámonos con Alex Warren, artista Match. Esto se llama Fever Dream en Match 99.3. Más pop, conéctate con el Match Morning.

Match 99.3 más pop, conéctate con el Match Morning. Es Sabrina Carpenter, una artista Match, se llama Please, Please, Please. Y escuchamos el primer número uno de Sabrina Carpenter en Billboard. Esto en el 2024. Y es que bueno, esta canción, pues sí es muy divertida y muy sarcástica, precisamente como la personalidad de Sabrina Carpenter. Y nos habla de alguien que está enamorada de otra persona que tiene fama de bandido, de meterse en problemas. Y pues a muchos nos ha pasado, ¿no? Porque sabes que esa persona te va a romper el corazón. Y hay veces donde nos ponemos migajeros, así como Sabrina Carpenter en esta canción de por favor, por favor, por favor, no me vayas a fallar. Y lo peor de todo es que nos terminan fallando y nosotros ya sabíamos que eso iba a pasar. ¿A ti te ha sucedido eso? ¿Has conocido a alguien que dice, ah, este me va a romper el corazón, pero no importa, voy por la anécdota? Soy Itzel Aguirre y nos vamos con más música. Toca el turno de Bruno Mars. Esto se llama Yo.

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2: Hola, ¿qué tal, Matchers? Estamos de regreso con más información. Hay que conducir con precaución.
1: A vuelta de rueda.
2: Considera que encontrarás avance lento sobre circuito interior del Eje 1 Norte a Viaducto Río de la Piedad. Tenemos tráfico en Constituyentes de Parque Lira a circuito interior. El avance lento en José María Isasaga, desde Correo Mayor al Eje Central. Tenemos en el viaducto tráfico entre Francisco del Paso y Troncoso y hasta llegar a la calzada de Tlalpan.
1: Carga que avanza.
2: Y encontrarás en el Eje 1 Norte, de Periférico al Metro Angares. También tenemos carga en el Eje 5 Sur de Guelatao y hasta llegar a circuito interior.
1: Urgente.
2: Hay avance lento en Periférico por choque en el cruce del Eje 5 Sur con dirección a la calzada Ignacio Zaragoza.
1: Clima.
2: Ya tenemos 16 grados, la máxima se espera de 21. Soy Mónica, estás en Match 99.3 más pop, conéctate.
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1: 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Son las 8.
0: Con 49 minutos.
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Gracias por estar bien conectado y conectada a través del Match Morning en esta mañana de sábado. Soy Edson Aguirre, contigo hasta el mediodía y espero que la estés pasando muy bien. Si te tocó trabajar, no te preocupes. Mira, no es lo mismo trabajar un sábado que un lunes, la neta, porque la ciudad está un poquito más relajada, ¿a poco no? ¿Cómo están las calles de la ciudad? Compártelo a través de Instagram en @matchradiohq y @EdsonAguirre, porque aquí te voy a acompañar hasta el mediodía, eso sí, con tu música favorita, ¿eh? Así que, mira, disfruta del siguiente bloque musical que diseñamos perfectamente para ti.

Gracias por escuchar el Match Morning de Match 99.3 Más Pop. Conéctate en este sábado con Taylor Swift. Se llama I Knew It, I Knew You. Oye, yo siento que las Swifties y todo el fandom, que de repente vamos siguiendo easter eggs, pistas que nos va dejando Taylor Swift acerca de nuevas eras musicales, de nueva merch, de nuevos documentales, de nuevas películas, de todo lo que quiera dar Taylor Swift, siempre lo va a dar en pistas. Entonces, ¿qué ha provocado con todo esto? Que estemos bien de Lulus, y que si a lo mejor vas en periférico y te encuentras así un espectacular que tiene una TS, vas a decir, eso es de Taylor Swift. Y nos está dando pistas porque viene algo. Y precisamente acaba de pasar. En Los Ángeles acaban de aparecer algunos espectaculares con las iniciales TS y en cursivas. Entonces todo el mundo está vuelto loco sacando teorías de que si es una nueva era musical de Taylor Swift, o que a lo mejor y ya Taylor Swift ya tiene preparada la película de su boda y la vamos a ver. Ojalá que sea la segunda, porque a mí sí me gustaría ver qué onda, qué pasó en la boda de Taylor Swift y Travis Kelce. Vámonos con más música y toca el turno de Billie Eilish. Esto se llama Wildflower. Soy Edson, a través de Match 99.3 Más Pop. Conéctate con el Match Morning.

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2: Hola, ¿qué tal, Matchers? Estamos de regreso con más información. Hay que conducir con precaución.
1: A vuelta de rueda.
2: Considera que encontrarás avance lento sobre circuito interior del Eje 1 Norte a Viaducto Río de la Piedad. Tenemos tráfico en Constituyentes de Parque Lira a circuito interior. El avance lento en José María Isasaga, desde Correo Mayor al Eje Central. Tenemos en el viaducto tráfico entre Francisco del Paso y Troncoso y hasta llegar a la calzada de Tlalpan.
1: Carga que avanza.
2: Y encontrarás en el Eje 1 Norte, de Periférico al Metro Hangares. También tenemos carga en el Eje 5 Sur de Guelatao y hasta llegar a circuito interior.
1: Urgente.
2: Hay avance lento en Periférico por choque en el cruce del Eje 5 Sur con dirección a la calzada Ignacio Zaragoza.
1: Clima.
2: Ya tenemos 16 grados, la máxima se espera de 21. Soy Mónica, estás en Match 99.3 más pop, conéctate.
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1: 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Son las 9.
0: Con 20 minutos.
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Chavitos, bien para toda la vida. Así seremos. Gracias por estar bien conectado, conectada con el Match Morning de Match 99.3 más Pop. Conéctate con Fon, se llama We Are Young. En esta mañana de sábado donde la música no para, y te quiero invitar a que nos pidas canciones. ¿Qué es lo que te gustaría escuchar? Hazlo en el talkback de nuestra aplicación oficial y gratuita iHeartRadio, así que descárgala gratis en tu celular o en tu tablet desde radiodigital.mx. Busca Match, identifica el micrófono y mira, junto al icono de play vas a encontrar ese talkback. Déjanos tu nombre y cuál es la rola que quieres que escuchemos en este sábado. Y mientras tú lo haces, nos vamos a ir ahora con una rola que está súper viral y que la neta suena muy bien en este sábado. Se llama Dracula y habla de sentirse más cómodo en la noche. Para todos los que son amantes de la fiesta, que dicen, yo la neta soy nocturno, puedo estar desvelado toda la noche, incluso en la madrugada me llega la creatividad y los buenos pensamientos, pues vámonos con esto que ya suena a través de Match 99.3 más Pop. Conéctate, mi nombre es Edson Aguirre, aquí en el Match Morning.

Match 99.3 más pop, conéctate con el Match Morning. JB, Justin Bieber, un artista match, llega con Daisies. Oye, soy Edson Aguirre y estoy pensando que Justin Bieber es este amigo que de repente pues ya consiguió una novia y cambió por completo, que a lo mejor estabas acostumbrado a verlo así de fiesta, de arriba para abajo, con miles de amigos, y trae una novia, muy bonita por cierto, y cambia. Y por ejemplo, si nos vamos un poquito a los más grandes, se casa, tiene hijos y se aleja de ti. Así a veces sentimos a Justin Bieber, ¿no? Pero qué chido, nos da gusto de repente ver a personas como Justin Bieber que pues se encaminan, ya empiezan a ser padres de familia, los vemos en una faceta diferente, más madura, pero yo siento que siempre vamos a mantener nuestra esencia. Esa vibra creo que nunca cambia y Justin Bieber se encuentra pues sí dándonos una faceta muy madura, pero también dándonos destellos de quisiera regresar hacer ese popstar que todo mundo espera. Así como de repente vemos a nuestros amigos y así de quisiera regresar a la fiesta. El fiestero sigue viviendo en mí, solamente que ahorita estoy más tranquilo. Yo siento que esa es la etapa que estamos viendo con Justin Bieber. Vámonos con más música. Soy Edson y esto es de Dominic Fike. Se llama Baby Doll en Match 99.3 más pop. Conéctate con el Match Morning.

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3: Informe Vial. Hola, ¿qué tal? Seguimos con más información vial. Soy Mónica.
2: A vuelta de rueda.
3: Así encontrarás el avance sobre Periférico entre Avenida Norte y Zaragoza. Hay intensa carga también en Periférico, pero del Eje 6 Sur al Eje 5 Sur. Tráfico sobre Chapultepec, de Bucareli a Avenida Sonora. Tenemos en Calzada Ermita Iztapalapa avance complicado entre Avenida de las Torres a Rojo Gómez.
2: Aviso.
3: Por carreras de caballos a las 2 de la tarde en el Hipódromo de las Américas, encontrarás afectación vial en Avenida Industria Militar sin número, Lomas de Sotelo, Alcaldía Miguel Hidalgo. Puedes usar como alternativas Periférico.
2: Urgente.
3: Hay cierres intermitentes en la autopista México-Cuernavaca a la altura del kilómetro 25 hacia Cuernavaca, debido a un choque múltiple.
2: Clima.
3: Ya tenemos al momento 17 grados. Se espera una máxima de 21. Soy Mónica. Estás en Match 99.3 Más Pop. Conéctate.
2: Son las 9.
1: Con 41 minutos.
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0: Y así suena una mañana de sábado a través del Match Morning, The Match 99.3, más pop, conéctate con Adele, se llama Easy On Me. Oye, Matchers, si sienten este día chido, es porque es cumpleaños de Dua Lipa. Artista Match. Soy Edson Aguirre, y bueno, Dua Lipa está cumpliendo 31 años. Me encanta Dua Lipa, ¿por qué? Porque es un artista que hemos visto su evolución arriba del escenario. Y que además un meme, porque ella lo comentó en una entrevista, hizo que dijera, ok, o sea, entiendo perfectamente la cultura del internet y entiendo perfectamente la cultura de los memes, pero también entiendo que se están burlando. Porque había una presentación donde Dua Lipa estaba bailando y nada más movía la caderita y así como de ladito, así de... Se volvió mega viral y entonces todo el mundo estaba haciendo el paso de Dua Lipa. Pero a raíz de ahí, ella dijo, ¿qué tengo que hacer? Prepararme. Entonces tomó clases de baile, tomó clases de presencia escénica. ¿Y qué tal ahorita, Dua Lipa guapísima, con una presencia que arrasa arriba del escenario, con coreografías que también hacen que se empoderen sus canciones, y Dua Lipa lo está haciendo espectacular. Además, yo creo que Dua Lipa es la única artista pop que tiene vida de rica, que cada 3 años saca algún álbum, que sí tiene, pues sí, cada 4, 3, 2 años una gira, pero mientras no está trabajando, está aprendiendo idiomas, hace club de lectura. Hace poquito se estaba metiendo a clases de cerámica y aparecía ella así en clases de cerámica un jueves por la tarde. Y Dua Lipa, hoy cumple años y es una artista match.
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Oigan, ¿qué onda con agosto, eh? Mira, la neta, fueron días muy buenos los que vivimos en este mes, pero ya vamos a arrancar la última semana. Estuvo chido, ¿no? Esta transición de verano, ya el regreso a clases y nosotros aquí siempre acompañándote con la mejor música. Soy Edson Aguirre, contigo hasta el mediodía. Y eso sí, la invitación es para que nos sigas en Instagram, en @matchradiohq y @EdsonAguirre, porque vaya que tuvimos una semana muy movida. Tuvimos un takeover con Cry, el creador de contenidos y streamer que visitó la cabina del Match Morning. Y tú lo puedes checar todo en @matchradiohq.

Así suena el Match Morning de Match 99.3 más pop. Conéctate con Temper City, se llama Self Aware. Esto que escuchamos, y Matchers, mil gracias a todos los que están bien conectados por Instagram. Les quiero mandar saludos. Soy Edson Aguirre y quiero mandar saludos para el buen Armando, que dice: porfa, Edson, mándanos saludos. Estamos aquí en Iztapalapa y además estamos de fiesta porque llegaron familia. Dice, aprovechando que todavía no es el regreso a clases, llegaron mis tías de Culiacán. ¡Ándale, Armando! Pues saludamos a todas las tías de Culiacán que están visitando Iztapalapa. También, sobre todo, a todos los que están de visita aquí en la Ciudad de México, que se subieron a una escudería, que se suben a un Uber, a un Didi, y sorpresa, la mejor música. Y nosotros aquí acompañándolos. Así que muy bien, escuderías. Muchísimas gracias por siempre estar conectados. Y acuérdate, Uber o Didi, que tú te subas, 5 estrellas. Y nosotros aquí los acompañamos con lo mejor. Así que vámonos con Lola Young. Se llama Messi. ¿Tú quieres saludos? Bueno, contáctanos a través de Instagram en @matchradiohq y @Edson Aguirre. Esto ya suena a través de Match 99.3 más Pop. Conéctate con el Match Morning. 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
3: Hola, seguimos con más información. Sal con tiempo.
0: Tráfico lento.
3: Así encontrarás el avance en el eje 3 Oriente, de Río Churubusco y hasta llegar a Canal Nacional. Tenemos tráfico en el eje 7 Sur, de Universidad a Patriotismo. Hay avance complicado en prolongación División del Norte, de 20 de Noviembre y hasta llegar a la Glorieta de Vaqueritos.
0: Buen avance.
3: Encontrarás que no hay problema para avanzar en San Fernando de Insurgentes a Tlalpan. Tenemos también buena circulación en Paseo del Pedregal, de Ciudad Universitaria y hasta llegar al Boulevard de la Luz.
0: Aviso.
3: Los vehículos con engomado amarillo y terminación de placa 5 y 6 tienen hasta el 30 de agosto para verificar.
0: Urgente.
3: Hay avance complicado en Río Churubusco debido a un choque a la altura de calzada de Tlalpan con dirección a División del Norte.
0: Clima.
3: La temperatura al momento se registra ya en 17 grados. Esperamos para hoy una máxima de 21. Soy Mónica. 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
1: 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Son las 10.
0: Con 20 minutos.
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0: Este es el Match Morning de Match 99.3 Más Pop. Conéctate con Angel. Es de Shaggy en esta mañana, donde, híjole, agradezco a todos los que están bien conectados, todos los que siguen mandando mensaje, que además piden sus canciones en el talkback de nuestra aplicación oficial y gratuita iHeartRadio. Soy Edson Aguirre y sé que a lo mejor entre semana has estado escuchando cómo dejar tu nota de voz en el talkback, pero dices, híjole, ¿cómo le puedo hacer? Mira, te lo voy a explicar con calma en este sábado que estás más relajado. Vas a agarrar tu celular y si no tienes descargada en nuestra tienda de aplicaciones, nuestra aplicación oficial y gratuita iHeartRadio, la puedes encontrar también en radiodigital.mx. Ahí la descargas en tu celular o en tu tablet. Una vez dentro de nuestra aplicación, en el buscador le vas a poner Match 99.3 y una vez que ya se esté reproduciendo la estación, junto al icono de Play, vas a encontrar un micrófono. Presiónalo y por ahí puedes enviarnos tus notas de voz, puedes pedir canciones, qué es lo que te gustaría escuchar y hasta puedes mandar saludos. Como lo hizo Andy hace ratito, que dice, porfa Edson, mándale saludos y una felicitación a mi papá, Arturo, que los venimos escuchando. Venimos aquí por la López Portillo y hoy es su cumpleaños y más tardecito nos vamos a ir a comer. Así que Arturo, sorpresa, ¡feliz, feliz cumpleaños, Arturo! Que además también eres Leo, muy bien por ti y muy bien por Andy, que te van a consentir el día de hoy. ¿Y saben quién también está cumpliendo años? Dua Lipa, nuestra artista match.
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¿Cómo te extrañamos, Jarrito Styles? Pero bueno, suenas aquí a través de Match 99.3, más pop, conéctate con As It Was. Es Harry Styles, un artista Match, que bueno, ya se prepara para su mega residencia en el Times Square Garden de Nueva York. Soy Edson Aguirre, y sí, ya después de haber conquistado México y además volverse mega viral con salir a correr a la Roma, la Condesa, lanzarse por un café local, atravesársele al Metrobús, pues ya Harry Styles se prepara porque esta semana arranca la serie de conciertos en el Madison Square Garden de Nueva York. 30 conciertos, imagínate. Harry Styles se está posicionando como un showman que le encanta estar arriba del escenario, que la neta sí nos da show, nos da presencia, nos da vestuario, nos da coreografías, nos da pues todo lo que queremos ver de un ídolo, ¿a poco no? De un artista Match. Así que ya esperaremos pues cómo le va por Nueva York, y obvio te vamos a llevar todos los detalles. Vámonos con más música. Soy Edson Aguirre y nos vamos con Lady Gaga y Bruno Mars. Se llama Die With A Smile en Match 99.3, más pop, conéctate con el Match Morning.

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0: 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Son las 10.
1: Con 48 minutos.
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3: Este es el Match Morning en fin de semana. ¿Cómo estás? ¿Cómo te encuentras en esta mañana? Espero que muy bien. Prepárate porque en esta hora diseñamos cada bloque musical con tu música favorita. Soy Edson Aguirre y recuerda que puedes pedir tu música favorita a través del Top Back de nuestra aplicación oficial y gratuita iHeartRadio. Así que descárgala gratis en tu celular o tablet desde radiodigital.mx. Una vez dentro de nuestra aplicación, busca Match, identifica el micrófono junto al icono de Play. Y es más, si quieres pedir canciones, mandar saludos, yo por acá recibo tus mensajes. Eso sí, aquí la música no para. Buenos días.

0: Match 99.3 más pop, conéctate con el Match Morning. Es Taylor Swift, se llama The Fate of Ophelia. Oigan, Taylor Swift siempre juega con la mente de todo el fandom, de todas las Swifties, y eso hace que de repente seamos medio de Lulus, ya con todo lo que aparece. Soy Edson Aguirre, y es que bueno, en la semana, pues apareció una TS en Los Ángeles, y todo el mundo decía, TS, qué raro que un espectacular solamente tenga una TS y así en grande, ¿no? Luego el Empire State también de verde, con el mismo tono del espectacular de Los Ángeles, con la TS. Entonces, pues ya empezaron todos los Swifties así de TS, pues obvio, Taylor Swift. Y entonces todo parece indicar que Taylor Swift nos está dando mensajes. Muchos especulaban de qué venía ella, si la película de su boda, si nueva música, pero no, al parecer es el relanzamiento de debut, el primer álbum de Taylor Swift, que además anda de aniversario y que pues ya parece que todo está indicando que Taylor Swift nos está dando pistas. Obvio, esto no está confirmado. Obvio, también esto entra de la categoría de Lulu. Pero todos dicen, no, pues va, viene debut. Y ahí viene el relanzamiento. Entonces, pues solamente el tiempo nos dará la razón. O Taylor Swift. Vámonos con más música y toca el turno de la cumpleañera del día de hoy, Dua Lipa.
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4: Hola, seguimos con más información. Conduce con cuidado.
3: Tráfico lento.
4: Considera que vas a encontrarlo en el viaducto Tlalpan de José María Morelos a la autopista México-Cuernavaca. Hay avance lento en prolongación División del Norte, entre 20 de noviembre y Glorieta de Vaqueritos. Tráfico en el eje 7 sur de Universidad y hasta Patriotismo.
3: Buen avance.
4: Considera que vas a encontrarlo en Carlos Lazo, de Avenida Tamaulipas a la autopista México-Toluca. Tenemos buena circulación en la autopista México-Cuernavaca, de la caseta de cobro de Tlalpan y hasta llegar a viaducto Tlalpan.
3: Clima.
4: Tenemos ya al momento una temperatura de 18 grados. Espero una máxima de 21. Soy Mónica. Estás en Match 99.3 Más Pop. Conéctate.
3: Son las 11.
0: Con 24 minutos.
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Este es el Match Morning de Match 99.3 Más Pop. Conéctate en este sábado con Foster the People. Se llama Pompo Kicks. Qué buen sábado, ¿a poco no, Matchers? Qué buen bloque musical el que acabamos de escuchar. Pero aquí te tengo una pregunta. ¿Te gustaría pedir una canción? ¿Por qué no lo haces en este momento? Soy Edson Aguirre y mira, para pedir tus rolas, fácil. En el talkback de nuestra aplicación oficial y gratuita iHeartRadio. Si tú todavía no tienes descargada nuestra aplicación, hazlo en tu celular o tablet desde radiodigital.mx. Y una vez dentro de nuestra aplicación, vas a, en el buscador le vas a poner Match 99.3. Y cuando ya esté reproduciendo la música, junto al icono de play, vas a poder encontrar un micrófono. Ese es el talkback. Y por ahí puedes pedir tus canciones. ¿Qué te gustaría que sonara en este sábado aquí en Match? Nosotros te la vamos a poner, ¿cómo ves? Así que a pedir tus rolas mientras escuchamos esto que es de Olivia Rodrigo, se llama Stupid Song. Soy Edson Aguirre, aquí en el Match Morning de Match 99.3. Más Pop, conéctate en esta mañana de sábado, escuchando el Match Morning.

Este es el Match Morning de Match 93.3 Más Pop. Conéctate con la mejor música. Es Sabrina Carpenter sonando en el Match Morning con Espresso. A mí me encanta saber que los grandes éxitos musicales de repente vienen de inspiraciones en momentos inesperados, porque en el 2023 Sabrina Carpenter se encontraba en Francia y en 20 minutos escribió esta canción, que además le dio un número uno, se volvió un éxito viral y además número uno a nivel mundial. Y ella misma dice que cuando precisamente llega la inspiración, uno la tiene que agarrar, y así, mira, lo que recomienda es que escribas esa idea, porque muchas veces como llega se va. Entonces es mucho mejor, si en algún momento tienes una muy buena idea, anótala muy bien, porque posiblemente se podría convertir en un gran éxito. Soy Edson Aguirre y nos vamos con más música. Esto es Steven Sánchez, se llama Until I Found You y ya suena a través de Match 93.3 Más Pop. Conéctate con el Match Morning. Ya.

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3: Hola, seguimos con más información. Conduce con cuidado.
0: Tráfico lento.
3: Considera que vas a encontrarlo en el viaducto Tlalpan de José María Morelos a la autopista México-Cuernavaca. Hay avance lento en prolongación División del Norte, entre 20 de noviembre y Glorieta de Vaqueritos. Tráfico en el eje 7 sur de Universidad y hasta Patriotismo.
0: Buen avance.
3: Considera que vas a encontrarlo en Carlos Lazo, de Avenida Tamaulipas a la autopista México-Toluca. Tenemos buena circulación en la autopista México-Cuernavaca, de la caseta de cobro de Tlalpan y hasta llegar a viaducto Tlalpan.
0: Clima.
3: Tenemos ya al momento una temperatura de 18 grados. Espero una máxima de 21. Soy Mónica. Estás en Match 99.3 Más Pop. Conéctate.

Ya nos vamos, Matchers. Mil gracias a todos por estar bien conectados en este sábado a través del Match Morning de Match 99.3. Más pop, conéctate con Ariana Grande. Se llama Petal. ¡Qué gran sábado! ¿A poco no? Y muchísimas gracias a todos los que se conectaron y que ya nos siguen en Instagram en @matchradiohq y @Edson Aguirre. Por acá quiero mandar los últimos saludos para Joaquín Pérez, para Mike Blue, para Luis Gómez. Ando también por acá Yami, Abril, Paola, Cintia, Diana Martínez. Matchers, los queremos muchísimo. Mil gracias por estar bien conectados. Hoy a partir de las 4 de la tarde, Pristo Mazzini estará con el Cubo Match en el concierto de Ánima. Así que, pues, estén muy al pendientes, porque ya acuérdense de esta. Cada vez que vean el Cubo Match, cositas buenas pasan, hay sorpresas y además estará afuera del estadio GNP Seguros. Así que manténganse muy al pendientes, porque de hecho, miren, ya hasta tenemos un video de 4 millones super viral en nuestro TikTok, donde Jimena Ramírez también apareció con el Cubo Match sorprendiendo. Si ustedes quieren checar de lo que les estoy hablando, entren a @matchmxfm en TikTok y chequenlo. Mil gracias a todos por conectar y nos escuchamos el próximo lunes a partir de las 5 de la mañana. Gracias a Alberto Almendares en la producción, Rafael Santiago en los controles. Mi nombre es Edson Aguirre y esto que comienza a sonar es de Billie Eilish. Se llama Birds of a Feather a través de Match 99.3. Más pop, conéctate con el Match Morning. Chau.

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2: Éale Matcher, penúltimo sábado de este mes de agosto, mes Gamer Match. Es 22 de agosto, Matcher, ¿cómo estás? Yo soy Pris Tomasini, te acompaño siempre sábados y domingos hasta las 4 de la tarde y desde este momento a las 12 del mediodía. Gracias, Matcher, por dejarme acompañarte durante estos fines de semana espectaculares que tenemos juntos. Oye, Matcher, hoy me voy a lanzar al estadio GNP Seguros porque tendremos una súper exclusiva match. Llega Anima, un DJ que tiene unos efectos visuales espectaculares. Así que pendiente porque voy a estar con el Cubo Match con muchas sorpresas. Arrancamos en este sábado en...

0: música de fin de semana en Match 99.3 más pop. Conéctate con Rihanna, artista Match, que estrenó esta rola en el 2014. Ya 12 años de este himno que personalmente me encanta. Y espero que a ti también, Match, y que te esté acompañando de manera espectacular en este sábado en Match. Yo soy Pris, contigo sábados y domingos hasta las 4 de la tarde. ¿Qué andas haciendo? ¿Para dónde vas, Match? Te acompaño con la mejor música. Y si hoy estamos celebrando a alguien especial para ti, le mando un abrazo. Si tú eres esa persona especial, te mando un abrazo, porque hoy también celebramos a nuestra artista Match, Dua Lipa. Felicidades, Dua Lipa. Vamos a escucharla con Levitating en tu cumpleaños, hermana, en Match 99.3 más pop. Conéctate.
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2: Hola, ¿qué tal? Nuevamente tenemos lista toda la información vial. Conduce con cuidado.
1: Tráfico lento.
2: Considera que vas a encontrarlo en Miguel Ángel de Quevedo, entre Tlalpan e Insurgentes. Hay avance lento en Universidad de Insurgentes, al eje 5 Sur Eugenia. Tráfico en Barranca del Muerto, entre Minerva y hasta el periférico. Considéralo.
1: Aviso.
2: La línea 2 del Metrobús todos los viernes y sábados tiene horario de servicio ampliado hasta la 1 de la mañana, saliendo a la 1 la última unidad en Tepalcates o en Tacubaya.
1: Manifestantes.
2: Vas a encontrar bloqueo de manifestantes en el eje central Lázaro Cárdenas, a la altura de Avenida Juárez y Dolores. Usa de alternativas Isabela Católica y el eje 1 Norte.
1: Clima.
2: Tenemos ya 21 grados, la máxima se espera de 22. Soy Mónica, estás en Match 99.3 Más Pop, conéctate.
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0: 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Son las 12.
1: Con 21 minutos. 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

sábado en Match 99.3 más pop, conéctate. Ellos fueron Empire of the Sun, los escuchamos con We Are the People. Y tú sabes, Matcher, que regularmente los fines de semana tú pones el plan y yo pongo la mejor música, pero hoy yo quiero poner el plan porque te quiero invitar a una noche de música electrónica espectacular en el estadio GNP Seguros, porque hoy Matcher llega a Anima con su Eden Tour. Y la vas a pasar espectacular, es una experiencia que va mucho más allá de un set de DJ. Obviamente hay música electrónica, techno, pero también él tiene unos efectos visuales en 3D espectaculares. Se ha presentado en los mejores festivales, en los más importantes, Coachella en California, EDC aquí en México, Tomorrowland en Bélgica, Ultra Music Festival en Miami, así que va a ser una gran noche, Matcher. Si tú quieres ir, pendiente, porque el Cubo Match estará presente en el estadio GNP Seguros en la puerta 6 a partir de las 5 de la tarde. Así que, Matcher, yo te invito. Soy Pris, estoy contigo hasta las 4 de la tarde, sábados y domingos, que continúe la música en Match 99.3 más pop. Conéctate con Hugo, Moving to the Sun.

Seguimos juntos en Match 99.3 más pop. Conéctate con Lady Gaga. Esto se llama Paparazzi y es un rolón de su primer álbum The Fame del 2008, que justamente este mes Matcher está cumpliendo 18 años y pasará a la historia. Soy Pris Tomasini, siempre contigo sábados y domingos hasta las 4 de la tarde. ¿Cómo va tu sábado? ¿Cómo empiezas este fin de semana? ¿O lo empezaste desde el viernes o eres de los que lo empieza el jueves? Bueno, se vale, Matcher. Son vacaciones también, es verano Match. Matcher, gracias por estar conectando y nos vamos a ir ahora con más música porque aquí la música no para y llega la grabación del año en los Grammys 2026, Luther de Kendrick Lamar y SZA en Match 99.3. Más pop, conéctate.

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2: Hola, ¿qué tal? Nuevamente continuamos con más información. Conduce con cuidado.
1: Tráfico lento.
2: Considera que lo encontrarás en Ingenieros Militares de Metro 4 Caminos a Río San Joaquín. Hay tráfico en Periférico Río de los Remedios, entre Gran Canal y León de los Aldama. Tenemos avance complicado en la autopista México-Querétaro, de Circuito Exterior Mexiquense y hasta llegar a Perinorte.
1: Urgente.
2: Por una volcadura hay reducción de carriles en la autopista México-Puebla, a la altura del kilómetro 108, esto es con dirección a la Ciudad de México.
1: Carga que avanza.
2: La encontrarás en Avenida de las Granjas de Poniente 150 y hasta llegar al Eje 3 Norte, Avenida Cuitláhuac. Tenemos también al momento carga en Horacio, de Mariano Escobedo al Boulevard Manuel Ávila Camacho.
1: Clima.
2: Tenemos 21 grados. Soy Mónica. Estás en Match 99.3 Más Pop. Conéctate.
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1: 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Son las 12.
0: Con 43 minutos. 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
2: Continuamos juntos en Match 99.3, más pop. Conéctate, dime la verdad, Matcher. ¿Te acabas de levantar hace poquito o ya te levantaste desde hace mucho tiempo? Matcher, está bien, son vacaciones, es verano, Match, se vale disfrutar, descansar. Soy Pris Tomasini, estoy contigo sábados y domingos hasta las 4 de la tarde, acompañándote a donde quiera que vayas o si estás en casa escuchándonos desde tu bocina inteligente, desde iHeartRadio con la mejor música. Gracias, Matcher, saludos a mis familias, Match. Y en dos canciones te voy a invitar a nuestro iHeartRadio Music Festival, una exclusiva de

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1: Match 99.3 más pop. Conéctate con nuestro artista Match Benson Boone, confirmado en nuestro iHeartRadio Music Festival 2026. Estamos a menos de un mes, Matcher, de que escuchemos esta rola Beautiful Things en vivo por toda la cadena Match. Va a ser un festival, Matcher, que no te puedes perder. Desde Las Vegas, Nevada, lo vamos a traer para ti. Somos la única radio en México que lo va a traer para ti. Lo vas a poder disfrutar a través de toda la cadena Match. Obviamente, en iHeartRadio, ve descargando nuestra aplicación oficial y gratuita en radiodigital.mx y también a través de tu tienda de aplicaciones. También lo podrás disfrutar desde tu bocina inteligente, obviamente, a través de iHeartRadio. Yo soy Pris Tomasini. Estoy contigo sábados y domingos hasta las 4 de la tarde. ¿Cuándo será? Nuestro iHeartRadio Music Festival el 18 y 19 de septiembre. Imagínate, Benson Boone, Goo Goo Dolls, Snoop Dogg, Sarah Larson, el K-pop presente con Le Sserafim, BTS y muchos más. No te lo puedes perder, Matcher, nuestro iHeartRadio Music Festival 18 y 19 de septiembre. Vámonos con más música de fin de semana.

en Match 99.3 más pop. Conéctate con Ariana Grande. Esto fue Hey That I Made You Love Me. Y a ver, ¿ella está enamorada o súper enamorada? ¿Tú qué dices, Matcher? A ver, ¿tú te harías un tatuaje con tu ex que ahora es tu pareja otra vez? Pues Ariana Grande sí, y a mí eso me dice que está súper enamorada, Matcher. Soy Pristo Mazzini, estoy contigo sábados y domingos hasta las 4 de la tarde. Y es que resulta, resalta, acontece, yo te cuento que entre el 2015 y el 2016, Ricky Álvarez fue su novio. Y cuando empezó el tour, había rumores de que habían regresado. Ella está ahorita en el tour Eternal Sunshine y hasta en un concierto cambió la letra de la canción para poner su nombre. Y ahora, en su más reciente concierto en Londres, mostró un tatuaje que dice "Sí te amo" y resulta que es el mismo que tiene Ricky Álvarez. ¿Qué onda, Matcher? Yo creo que sí, regresaron. ¡Claro que sí, Matcher! Cuéntamelo en redes sociales, ¿tú qué dices? Arroba Match Radio HQ en Instagram. A mí me encuentras como arroba pris-tom con TH. Es verano, Match, la música continúa. Bruno Mars con The Lazy Song. En Match 99.3, más pop, conéctate. Yeah.

Match 99.3 más pop. Conéctate con esta super canción de Olivia Dean. Se llama So Easy. ¿Y qué creen? Nuestra artista Match acaba de agregar más fechas a su tour The Art of Loving. Estará en Australia y yo espero que próximamente agregue fechas para México. Soy Pris, estoy contigo sábados y domingos hasta las 4 de la tarde. Y oye, qué sorpresa nos tiene Taylor Swift. Ha estado muy calladita. ¿Y qué creen? Esta semana que acaba de terminar, el Empire State Building de Nueva York publicó una imagen en sus redes sociales del edificio pintado de verde, acompañado de una pregunta que decía "What's happening?" con las letras T y S en mayúsculas, o sea, hace Taylor Swift. Y ahí te va lo que puede estar pasando. Yo estuve investigando, Matcher, y resulta que este 24 de octubre se cumplen 20 años del primer álbum de Taylor Swift. Así que yo tengo la sospecha de que puede que nos dé una versión especial de este álbum, o algunos fans, algunos Swifties, dicen que puede haber un lanzamiento nuevo o algo importante que nos va a decir por este aniversario. ¿Tú qué crees, Matcher? Vamos a escucharla, Taylor Swift con Opalite en Match 99.3 más pop. Conéctate.

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1: ¿Te enamorarías de una inteligencia artificial? Soy Edson Aguirre y yo la neta creo que sí. Vamos a hacer un experimento al aire en este momento y voy a meter al aire a ChatGPT. Te voy a empezar a coquetear. Hola.
2: Sí. Hola.
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0: ¡Hey! Hola Mature, yo soy Dariet. Empezamos con la información vial de esta tarde. Que tengas un excelente camino.
1: A vuelta de rueda.
0: Antes que todo, conduce con mucha precaución. Y más si tu camino va sobre Constituyentes. Te comparto, encuentras intensa carga desde Lomas Altas hasta Observatorio. Periférico Río de los Remedios también se complica a partir de Gran Canal hasta León de los Aldama. Otra zona es Viaducto Miguel Alemán, aquí partiendo de Calzada de Tlalpan hasta Insurgentes.
1: Tráfico lento.
0: Tu avance va lento en Calzada Vallejo desde Calzada Coltongo hasta Circuito Interior. Te encuentras con asentamientos. También los encuentras en Circuito Interior, aquí a partir de Ejército Nacional hasta Avenida Jardín.
1: Avanza.
0: Y tómalo muy en cuenta porque en Avenida Gran Canal te darás cuenta que aumenta la carga, aunque no se complica. Esto es desde Villa de Ayala hasta Eje 3 Norte.
1: Clima.
0: 21 grados. 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

semana en Match 99.3 más pop. Conéctate con nuestra artista Match, Kelly Clarkson, una super figura de los 2000 que ahora es una gran presentadora de su propio show en televisión. Escuchamos Because of You. Y oye, Match, quien también soñaba, y lo digo en pasado porque ya lo cumplió gracias a Match FM y iHeartRadio, Alex Warren soñaba con ser presentador, locutor, y lo logró porque tuvo su propio show a través de toda la cadena Match y en iHeartRadio. Nos presentó en exclusiva su nuevo álbum Wild Child, algunas canciones que no han salido, porque este álbum lo estamos esperando para el 28 de agosto. ¿Y qué creen? Nos reveló que él aprendió a cantar con tutoriales de YouTube, así que si tú, Matcher, quieres cantar, sí se puede. Alex Warren lo logró y mira dónde está. Soy Pris, estoy contigo sábados y domingos hasta las 4 de la tarde. ¿Y qué te parece si nos vamos con una rola de este próximo álbum de Alex Warren? Se llama Fever Dream y ya la escuchas en este sábado en Match 99.3 más pop. Conéctate.

Seguimos juntos en este sábado en Match 99.3 más Pop. Conéctate con un grupo Matcher que originalmente comenzó como un grupo de hip hop alternativo y rap, y ya después evolucionaron al pop. Hablo de los Black Eyed Peas, que empezaron en Los Ángeles. Esta rola se llama Meet Me Halfway y nos encanta escucharlos siempre, pero sobre todo los fines de semana. Soy Pris, estoy contigo sábados y domingos hasta las 4 de la tarde. Y oye, Matcher, ya se acercan los VMAs, donde varios artistas Match están nominados en estos super premios que serán el 27 de septiembre. Y obviamente vas a encontrar quiénes están nominados y toda la información en nuestras redes sociales, @MatchRadioHQ en Instagram. Por lo pronto te digo que Sabrina Carpenter tiene 3 nominaciones y una la comparte con la reina del pop, Madonna. ¿Qué tal? Escuchémosla con Manchild en Match 99.3 más Pop. Conéctate.

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10: Informedial. Hey, hola Macho, yo soy Dariet. Ya regresé para seguirte compartiendo más información vial.
1: Aviso.
10: Tomémoslo muy en cuenta. Por presencia de manifestantes está bloqueada la circulación de Rivera de San Cosme a la altura de Santa María la Rivera. Utiliza como alternativas Avenida Insurgentes y Paseo de la Reforma.
1: Tráfico lento.
10: En Gustavo Vaz te encuentras con asentamientos desde el Lago de Guadalupe hasta Río Lerma. También en Insurgentes desde Acueducto de Guadalupe hasta Eje 4 Norte. Y si puedes, Mature, mejor evita Mario Colín. Tenemos asentamientos desde Calzada Vallejo, con dirección Ayuntamiento.
1: Clima.
10: La temperatura actual se mantiene en 21 grados. Hoy esperamos una temperatura mínima de 14 grados. 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

99.3 más pop. Conéctate con la cumpleañera del día de hoy, Dua Lipa, nuestra artista match. Estamos de fiesta, macho. 31 años de edad. Qué joven Dua Lipa, ¿verdad? Soy Pris Tomasini y estoy contigo sábados y domingos hasta las 4 de la tarde. Y a mí me encanta Dua Lipa porque ella celebra todo el verano, match, su cumpleaños. Yo soy de su team. Yo también, macho, prepárate porque en septiembre es mi cumpleaños. Lo voy a celebrar septiembre, octubre, noviembre, diciembre. Bueno, no tanto, pero sí un mesecito. Oye, macho, si estás celebrando algo especial o si hoy estás cumpliendo años, feliz cumpleaños. Te mando un abrazo. Compartes fecha con Dua Lipa. Y también un abrazo para esa persona especial que también está celebrando el día de hoy. Dua Lipa regularmente se va de vacaciones. Sabemos que le encanta andar de aquí para allá. Y este año va a celebrar su cumpleaños entre Ibiza y Formentera en Europa. Y además, pues está muy enamorada, como también nuestra artista match Katy Perry, que llega con Roar en Match 99.3 más pop. Conéctate.

Una hora de música continua en Match 99.3 más pop. Conéctate con nuestra artista Match Olivia Rodrigo, quien continúa rompiendo records justamente con esta canción Stupid Song. Oye, Matcher, es que ella acaba de coronarse como la primera artista en la historia en haber logrado que sus tres canciones principales de su más reciente álbum You Seem Pretty Sad for a Girl So In Love se quedaran en el número uno del top más importante en la industria de la música, Billboard 100. ¿Qué tal? Olivia Rodrigo, nos encanta. A ti, Matcher, soy Pristo Mazzini, estoy contigo sábados y domingos hasta las 4 de la tarde y por ahí escuché que la nostalgia está de moda, así que yo te quiero poner a NSYNC con Bye Bye sonando en este sábado en Match 99.3 más pop. Conéctate. Bye, bye.

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Match 99.3 más pop. Conéctate con Dua Lipa, que hoy está celebrando 31 años. ¡Feliz cumpleaños, Dua Lipa! Se llama Don't Start Now, esta canción que acabas de escuchar. Y a mí me encanta porque Dua Lipa se la ha pasado festejando este año, literalmente. Que primero su boda, que por cierto fueron dos bodas, después la luna de miel y ahora su cumpleaños, que ella lo celebra todo el verano, Match. Soy Pris Tomasini, estoy contigo sábados y domingos hasta las 4 de la tarde. ¿Y qué crees, Matcher? 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Y ahora escuchemos a BTS con Swim en este sábado en Match 99.3 más pop. Conéctate. Swim.

99.3 más pop. Conéctate con una hora de música continua. Acabamos de escuchar a Miley Cyrus. Se llama Flowers esta canción. Y hay rumores alrededor de Miley Cyrus porque puede que regrese a los escenarios en uno de los premios más importantes que premia a lo mejor de la cultura pop, pero también al mundo de los videos musicales, los Video Music Awards, que serán el próximo 27 de septiembre. Y se dice que ahí Miley Cyrus tendrá una super presentación. A ver, hagamos un recuento, contexto. Miley Cyrus en el 2025 nos presentó un nuevo álbum. Después tuvo los 20 años de Hannah Montana. Nos regaló una increíble canción, Younger You. ¿Y será que regresa ahora a los escenarios? Ya veremos, Matcher. Soy Pris Tomasini. Estoy contigo sábados y domingos hasta las 4 de la tarde. Saludos a todas mis parejas Natch que van circulando por las calles de la Ciudad de México, del Estado de México. Para ustedes, esta increíble canción con un super beat de John Legend, All of Me, en Match 99.3 más pop. Conéctate.

Fin de semana en Match 99.3 más pop. Conéctate, esta canción la comparten Eminem y Rihanna, se llama The Monster. Y justamente Rihanna anda disfrutando del verano Match con su familia y ella llevó a sus hijos a su país de origen, Barbados. Ahí nos mostró en redes sociales cómo estaba ella enseñándoles la cultura y sobre todo la calle donde ella creció, que ahora lleva su nombre, se llama Rihanna Drive. Imagínate que tú te vuelvas famoso y de pronto esa calle donde creciste lleva tu nombre. Qué increíble, ¿no, Matcher? Soy Pris Tomasini, estoy contigo sábados y domingos hasta las 4 de la tarde. Y Matcher, quien ya está en grabación, es Billie Eilish, porque va a debutar en la pantalla grande con la película The Bell Jar. Aún no se confirma el estreno, pero ella ya está grabando. Esto que escuchas se llama Wildflower, sonando en Match 99.3. Más pop, conéctate.

semana en Match 99.3 Más Pop. Conéctate. Ellos fueron Sean Paul y Clean Bandit con Rockabye. ¿Cómo estás, Matcher? ¿Cómo va tu sábado? Pero sobre todo, ¿cómo va este verano, Match? Ya casi entras a la escuela, se acaban las vacaciones. Ay, Matcher, no pensemos en eso. Mejor pensemos en la buena música. Soy Pris, estoy contigo sábados y domingos hasta las 4 de la tarde. Y Matcher, Bruno Mars ya agotó dos de sus fechas en la Ciudad de México el 3 y 4 de diciembre. Todavía queda 7 y 8 de diciembre. Asegura tus accesos en ticketmaster.com.mx y obviamente conectando con Match 99.3 porque te invitamos a su Romantic Tour. I Just Might en Match

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0: 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Son las 2.
1: Con 51 minutos.
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6: Escuchas Match 993, Más Pop, conéctate, sábado 22 de agosto, es el penúltimo fin de semana de este mes, Matcher. Oye, ¿sigues de vacaciones? ¿Ya este lunes entras? ¿Estás emocionado, más o menos? Soy Pristo Mazzini, estoy contigo sábados y domingos hasta las 4 de la tarde. Yo sé que varios mini Matchers siguen tranquilos porque aún les quedan vacaciones de verano, Match, pero si a ti ya no y te estás preparando, te voy a acompañar con la mejor música para prepararnos para este regreso a clases. Los acompaño, Matchers, en sus preparativos con la mejor música, obviamente siempre en la mejor estación en

sábado de verano en Match 99.3 más pop. Conéctate con una de las canciones más pedidas para este verano, Match. Y debo confesarte, una de mis favoritas se llama Moving to the Sun, una hora nueva juntos, Matcher. Y si tú quieres saber cuál es nuestra playlist de verano, Match, de los locutores de toda la cadena Match, te invito a que nos sigas en Instagram, @matchradiohq, porque ahí, Matcher, vas a poder ver cuál es la canción que más nos gusta, que más disfrutamos. Y también tú nos vas a poder compartir cuál es tu canción de verano, Match. Además, toda la playlist de todos los locutores de la cadena Match te la dejamos en nuestro canal de YouTube, @matchmxfm. Yo soy Fristo Mazzini, estoy contigo sábados y domingos hasta las 4 de la tarde. Muy probablemente va a llover el día de hoy, así que prepárate y siempre maneja con cuidado y con la mejor música. Adele sonando con Set Fire to the Rain en Match 99.3. Más pop, conéctate. 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

0: Continuamos juntos en Match 99.3 más Pop. Conéctate, hoy celebramos a Dua Lipa. Es su cumpleaños, 22 de agosto, Matcher. Cumple 31 años y yo te voy a decir algo. Si hay alguien que yo admiro en la industria musical, en nuestros artistas Match, es Dua Lipa, porque siento que ella sabe tener ese equilibrio entre su parte profesional y su parte personal. Sí, obviamente trabaja mucho, cuando está trabajando es súper dedicada, pero también ella ha dicho que le encanta disfrutar de un descanso, así que por eso ella celebra todo el verano, Match, su cumpleaños. Me encanta, Matcher. Soy Pris Tomasini, estoy contigo siempre, sábados y domingos, hasta las 4 de la tarde, y nos vamos con un artista, Match, que este 28 de agosto estrena su nuevo álbum, Wild Child. Esto es Ordinary de Alex Warren en Match 99.3.
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0: ¿Qué tal? Hola, Machor. Yo soy Dariet. Te sigo compartiendo más de la información vial.
1: Aviso.
0: Hoy se presenta Anima a las 9 de la noche en el Estadio GNP, por lo que hallarás afectación vehicular en zonas aledañas. Como alternativas, puedes usar Avenida T y Calzada Ignacio Zaragoza. También te recuerdo que hoy no circulan los vehículos con holograma 1 de verificación, terminación de placas en número par. Todos los hologramas 2 y foráneos, holograma 0 y 00 quedan exentos. Se activa alerta amarilla por intensificación de lluvias, viento con rachas fuertes y posible caída de granizo para la tarde y noche de hoy en la Ciudad de México. Tómalo muy en cuenta.
1: Tráfico lento.
0: Avenida Convento de Santa Mónica tiene asentamientos a partir de Avenida de los Maestros hasta Periférico. También Gustavo Vaz desde Lago de Guadalupe hasta Río Lerma.
1: Clima.
0: 21 grados la temperatura actual. 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
0: 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Son las 3.
1: Con 25 minutos.
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Match 99.3 más pop. Conéctate con la canción perfecta para decir te extrañamos, Harry Styles. Esto es Sign of the Times. Y Matcher, la verdad es que ya nos habíamos acostumbrado a que Harry Styles estuviera en las calles de la Ciudad de México, pero también que nos diera grandes shows en el Estadio GNP Seguro. 6 fechas de su Together Together Tour histórico en la Ciudad de México, Matcher. Tú fuiste a verlo, cuéntame qué tal en redes sociales, @matchradiohq y @pris_tom con TH. Y si no fuiste a verlo y quieres saber de qué te estamos hablando, ahí en nuestro Instagram y en nuestro TikTok, @matchmxfm, te dejamos todos los detalles de las 6 noches de Harry Styles, porque obviamente estuvimos presentes en todas y cada una de ellas. Vamos ahora con Ariana Grande, que se va a tomar un break, pero sigue con su gira. Le quedan todavía unas cuantas fechas en Londres. Se llama Hate That I Made You Love Me y la escuchas en Match 99.3 más pop. Conéctate.

así suena este sábado en Match 99.3 más pop. Conéctate, él fue The Weeknd, la canción se llama Can't Feel My Face. Y este fin de semana él estará por Irlanda con su After Hours Till Dawn Tour. Soy Pristo Mazzini, estoy contigo hasta las 4 de la tarde, sábados y domingos. ¡Qué gran rola, Matcher! ¿Cómo estás pasando este sábado? Oye, ya está casi por iniciar la semana, no me quiero adelantar, pero sí te quiero decir que de lunes a viernes yo conecto contigo en las calles con la escudería Match. Así que prepárate porque a partir de esta semana que está por iniciar, tendremos kits para este regreso a clases. El lunes conectamos justamente con quienes ya regresan a la escuela, nuestros estudiantes del Politécnico Nacional en Tepepan, en Xochimilco. Así que si conoces a alguien que estudie por allá, dile que Match estará desde las 8 de la mañana con muchas sorpresas. Gracias, Matcher, por dejarme acompañarte. Ya llega Sabrina Carpenter. Recuerda seguirnos en redes sociales, arroba Match Radio HQ y arroba Pris-Tom con TH. Please, please, please, sonando en Match 99.3, más pop, conéctate.

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3: ¿Qué tal? Hola, Macho. Yo soy Dariet. Te sigo compartiendo más de la información vial.
1: Aviso.
3: Hoy se presenta Anima a las 9 de la noche en el Estadio GNP, por lo que hallarás afectación vehicular en zonas aledañas. Como alternativas, puedes usar Avenida T y Calzada Ignacio Zaragoza. También te recuerdo que hoy no circulan los vehículos con holograma 1 de verificación, terminación de placas en número par. Todos los hologramas 2 y foráneos, hologramas 0 y 00 quedan exentos. Se activa alerta amarilla por intensificación de lluvias, viento con rachas fuertes y posible caída de granizo para la tarde y noche de hoy en la Ciudad de México. Tómalo muy en cuenta.
1: Tráfico lento.
3: Avenida Convento de Santa Mónica tiene asentamientos a partir de Avenida de los Maestros hasta Periférico. También Gustavo Vaz desde el Lago de Guadalupe hasta Río Lerma.
1: Clima.
3: 21 grados.

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99.3 más pop. Conéctate con este rolón que se hizo viral por aparecer en la nueva película de Spider-Man, que ya está en los cines. Un gran plan para este fin de semana. Soy Pris Tomasini, estoy contigo hasta las 4 de la tarde. Escuchaste a Tame Impala con Loser. Y ahora llegó el momento de ponernos al corriente con el mundo del K-pop en las K-News de fin de semana. 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Oye, Matcher, ¿qué onda con Jinny de Blackpink, que estrenará un EP el próximo 28 de agosto? Y también una integrante más de Blackpink, Lisa, dejó

mensaje en la Ciudad de México. ¿Será que está por estrenar algo? Se dice que la fecha será el 24 de agosto. Ya veremos qué es. Vámonos ahora a escuchar a un integrante más de Blackpink, Rosé, acompañada de Bruno Mars, con Apathé en Match 99.3 más Pop. Conéctate.

fin de semana en Match 99.3 más pop. Conéctate con esta rola de Rosé y Bruno Mars que se llama Apathy. Yo me despido, Matcher. Gracias por haberme dejado acompañarte durante este sábado, el penúltimo de este mes, 22 de agosto. Oye, Matcher, nos vemos en un ratito más en el Estadio GNP Seguros, porque de aquí me lanzo para allá a la puerta 6 para sorprenderte con el cubo de Match 99.3 e invitarte a que entremos juntos al Eden Tour de Anima que llega al Estadio GNP Seguros. Increíbles invitados especiales, visuales en 3D asegurados. Matcher, a las 4 de la tarde llega el conteo Match con las 30 canciones más top del país, así que no te lo pierdas. Yo mañana regreso a partir de las 12 del mediodía. Soy Pris Tomasini, nos escuchamos mañana y nos seguimos en redes sociales @matchradiohq y @pris_tom con TH. Más música en Match 99.3, más pop, conéctate, bye.

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2: Es sábado, Matchers, y eso solo significa que hoy tenemos Top 30. Tenemos Conteo Match. Bienvenidos, Matchers. Yo soy Abby Hernández de Match 97.5, saludándolos desde León y muy contenta de comenzar este programa presentándoles el lugar número 30. Se trata de Shakira y Burna Boy con Die Die. Easy. Así de movidos, arrancamos con el Conteo Match. Más pop, conéctate.
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0: Escuchamos a Karol G y Bruno Mars con Steel, el primer bonus track de esta tarde. ¡Matchers! Yo soy Ingrid Cabrera de Match 90.3 en Guadalajara. ¿Cómo están? ¿Listos para la siguiente rola? En el lugar número 29 tenemos a Lola Young con Messi. Y estás en el conteo Match. Más pop, conéctate.
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0: Thank you, DJ.
1: Eso que escucharon fue DJ Girls Falling in Love de Usher y Pitbull. ¡Saludos desde Culiacán, Matchers! Yo soy Rox Trujillo de Match 100.1 en Culiacán. Y no se despeguen, porque nos queda mucha más música en el Conteo Match Más Pop. ¡Conéctate!
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4: Ya regresé, Matcher. ¿Cómo están? ¿Me extrañaron? Yo soy Pristo Bassini. Estás escuchando Match 99.3 Más Pop. Conéctate con el Conteo Match, las 30 canciones más top de México. Y yo interrumpo la programación para decirte que voy camino al Estadio GNP Seguros porque hoy Anima llega con su Eden Tour. Y Matcher, te voy a traer todos los detalles. 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Está lloviendo, Matcher, yo estoy en camino, está lloviendo demasiado, el tráfico está terrible. Si tú ya tienes tus accesos para entrar, toma precauciones y también relájate con la música que tenemos en Match 99.3. 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Seguimos disfrutando de este sábado en Match 99.3 Más Pop. Conéctate.
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4: Hola, Matcher, yo soy Dariet, ya regresé y te sigo compartiendo más información vial.
3: Aviso.
4: Tomemos en cuenta, debido a una volcadura, servicios de emergencia se dirigen a Avenida Monterrey, a la altura de la calle Querétaro en la colonia Roma Norte, Alcaldía Cuauhtémoc. Como alternativas, puedes usar Avenida Insurgentes y Eje 1 Poniente. Asimismo, te comparto que los vehículos con engomado amarillo y terminación de placas 5 y 6 tienen hasta el 30 de agosto para verificar.
3: Avanza.
4: Te encuentras con carga ligera en Horacio desde Mariano Escobedo hasta Boulevard Manuel Ávila Camacho. Asimismo en Marina Nacional desde Felipe Carrillo Puerto hasta Circuito Interior.
3: A vuelta de rueda.
4: Mantén tus precauciones en Eje 1 Poniente. Te comparto que es casi imposible avanzar desde Saturno hasta Eje 2 Norte.
3: Clima.
4: La temperatura actual se mantiene en 19 grados y se espera una mínima de 14 grados. 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

0: Sonó Aperture de Harry Styles en el lugar número 28, Miss Matchers. Yo soy Isel Navarrete de Match 90.1, saludándolos desde Puebla. Y los voy a dejar con algo de BTS. Esto se llama Normal y lo escuchas en el Conteo Match más pop. Conéctate.
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0: Acabamos de escuchar Petal, el más reciente lanzamiento de Ariana Grande. Soy Miguel Miranda de Match 99.3 en la Ciudad de México y los dejo con Stumbling In de Cyril en el lugar número 26 del Conteo Match. 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
2: Hey, hola Matcher, yo soy Dariet. Te comparto más información vial.
0: Tráfico lento.
2: En Eje 6 Sur lo encuentras desde Insurgentes hasta Universidad. También en Presidente Masaryk, desde Molière hasta Lope de Vega. Te comparto. En Avenida Convento de Santa Mónica, avanzamos lento a partir de Avenida de los Maestros hacia Periférico. Yo que tu Matcher, evito las zonas.
0: Avanza.
2: Cumbres de Maltrata tiene carga ligera a partir de Luz Aviñón hasta Calzada de Tlalpan. También te comparto que en Radial Toltecas aumenta la circulación, aunque aquí no se complica. Esto desde Autopista México-Querétaro hasta Mario Colín.
0: Aviso.
2: Conduce con mucha precaución. Hay un encharcamiento considerable en Santa Teresa, a la altura de Anillo Periférico, Colonia Jardines del Pedregal.
0: Clima.
2: La temperatura actual 21 grados y se espera una mínima de 14 grados. 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

muchísimas gracias por seguir conectando con nosotros a través de sus mensajes en redes y, por supuesto, desde el talkback de la app de iHeartRadio. Vamos a seguir disfrutando de este sábado musical con las canciones más votadas de la semana. Y ahora es el turno de Somber, en el lugar número 25 con su canción 12 to 12. ¡No te vayas! Seguimos con más de tus favoritas en el Conteo Match. Más pop, conéctate.

0: En el lugar número 25 escuchamos 12 to 12 de Summer. Majors, canción lanzada en el 2025 que logró entrar en buena posición en el Billboard Hot 100. Saludos desde Querétaro, yo soy Ailén Rosales de Match 97.9, disfrutando al máximo de la gran selección de canciones que hicieron ustedes. Recuerden que es muy fácil votar y pueden hacerlo en matchmx.fm dando clic en el banner del conteo Match. Cerramos nuestra primera hora para seguir con el top 30. Ya estamos en el lugar número 24, que esta vez le corresponde a Taylor Swift. Súbele el volumen, esto se llama Opalite y lo escuchas a través del conteo Match más Pop. Conéctate.
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0: Matthew, escuchamos Hey Yeah de The Outcast, petición especial que nos hicieron a través del talkback de la aplicación iHeartRadio. Bienvenidos a la segunda hora de nuestro programa. Yo soy Kike Rivers de Match 97.9 aquí en Querétaro. Y qué rápido se me está pasando el tiempo, Matthew. ¿A ustedes también? Pues dicen que eso pasa cuando uno está disfrutando el momento. Y la verdad, yo estoy pasándola muy bien con la selección de canciones de esta tarde. Así que seguimos con la música y en el lugar 23 tenemos a Summer Come Back to Friends. En el conteo Match, más pop, conéctate.
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0: Hey, hola Mature, yo soy Dariet. Vamos con más información vial.
1: Aviso.
0: Te recuerdo, debido al concierto de Rosalía en el Palacio de los Deportes a las 8 de la noche, habrá afectación vial en inmediaciones de circuito interior, eje 3 Sur y viaducto Río de la Piedad. Como alternativas, puedes usar Zaragoza, eje 4 Oriente, eje 4 Sur y eje 3 Oriente. Asimismo, ya te comparto que se registran obras en Josefa Ortiz de Domínguez, desde circuito interior hasta Madrid, Colonia del Carmen. Como alternativa, usa Universidad.
1: Tráfico lento.
0: Avenida Convento de Santa Mónica tiene carga lenta desde Avenida de los Maestros hasta Periférico. Yo que tu Mature evito la zona.
1: Avance.

0: 20 grados. 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

0: Fue Bruno Mars con Risk It All, lugar número 21. ¿Qué rollo? Yo soy Joyce Leaños de Match 90.3 en Guadalajara y los dejo con un bonus track. Se trata de Sex on Fire de Kings of Leon en el Conteo Match. Más pop, conéctate.
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Y esto es Olivia Rodrigo con Drop Dead. Sonó en el lugar número 20. ¿Qué onda, Matchers? ¿Cómo están? Por acá Edson Aguirre del Match Morning de Match 99.3 en la Ciudad de México. Y ya lo sabes, aquí la música no para. Así que vámonos con esto que es Sexy Beach de David Guetta con Akon.

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1: Mature David Guetta y Akon con Sexy Chica en nuestros bonus tracks. Saludos desde Puebla, yo soy Ren Jiménez de Match 90.1 y nos vamos con el lugar número 19 con Sabrina Carpenter con When Did You Get Hot en el conteo Match más Pop. Conéctate.
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0: Hey, hola Mature, yo soy Dariet. Vamos con más información vial.
1: Aviso.
0: Te recuerdo, debido al concierto de Rosalía en el Palacio de los Deportes a las 8 de la noche, habrá afectación vial en inmediaciones de circuito interior, eje 3 sur y viaducto Río de la Piedad. Como alternativas, puedes usar Zaragoza, eje 4 oriente, eje 4 sur y eje 3 oriente. Asimismo, ya te comparto que se registran obras en Josefa Ortiz de Domínguez, desde circuito interior hasta Madrid, Colonia del Carmen. Como alternativa, usa Universidad.
1: Tráfico lento.
0: Avenida Convento de Santa Mónica tiene carga lenta desde Avenida de los Maestros hasta Periférico. Yo que tu Mature evito la zona.
1: Avanza.
0: Encuentras carga ligera en Municipio Libre desde Tlalpan hasta Doctor Vértiz. Asimismo en Cumbres de Maltrata desde Luz Aviñón hasta Calzada de Tlalpan.
1: Clima.
0: 20 grados. Soy Dariet. 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
3: Seguimos en el conteo Match, escuchando las canciones más votadas de la semana, mis queridísimos Matchers. ¿Cómo están? Feliz sábado para todos. Yo soy Servando Villa de Match 93.9, saludándolos desde Morelia. Recuerden que es súper fácil votar por sus rolas preferidas visitando matchmx.fm y dando clic en el banner del conteo Match. Así que muchas gracias por seguir conectando con nosotros y por hacer posible este programa. Nos vamos ahora con el lugar número 18 de nuestro top 30 de esta semana. Se trata de Jamaica, Bam Bam, de Hugel Consulto. Y súbanle porque seguimos en el conteo Match. Más pop, conéctate.

0: Natures, eso que escuchamos fue Jamaican Bam Bam de Ugly Solto, ya en el lugar 18 de este conteo Match. Hello, yo soy Carla Márquez de Match 97.5 y los saludo desde León. Matchers, no olviden que pueden seguir conectando con nosotros a través del talkback de la app de iHeartRadio, donde pueden grabarnos sus mensajes de voz y también pedirnos canciones. Pueden ser parte de nuestros bonus tracks, nos encanta escucharlos. Se nos fue la segunda hora del programa, mis Matchers, pero antes vamos a escuchar el lugar número 17 de este top 30. ¿Les late? Es nada más y nada menos que Swim de BTS. Y no se despeguen porque todavía nos queda mucha música en el conteo Match Más Pop. Conéctate.
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